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1: Son las 4:31.

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0: escuchado o has leído esta frase? Nadie hará un desastre en tu casa si no le das la llave. Qué frase tan directa, ¿verdad? Tan verdadera. Y eso me hizo recordar una historia que leí de una mujer que cuidaba su casa con esmero. No era una casa lujosa, pero era limpia, ordenada y tenía paz, llena de ese shalom de Dios. Cada mañana abría las ventanas para que entrara la luz y cada noche cerraba bien las puertas antes de dormir. Un día alguien tocó a su puerta, le pidió que le dejara quedar, que necesitaba ayuda y bueno, tal vez no venía con malas intenciones visibles esa persona. Traía palabras bonitas, traía una sonrisa amable, parecía inofensiva esa persona. La mujer dudó, pero decidió ayudar y entregó las llaves, solo por un momento. Y al principio no pasó nada, pero con el tiempo la casa comenzó a desordenarse, empezó a haber ruido en esa casa, ya no había la paz de antes, manchas en las paredes, cosas rotas que antes no estaban así. La paz se fue apagando poco a poco. Un día, cansada del caos, la mujer entendió una verdad dolorosa. Nadie había entrado por la fuerza, ella misma había entregado la llave. Y sabes una cosa, así ocurre con nosotros, con nuestro corazón, con nuestra mente, con nuestra vida. Nadie puede hacer un desastre en tu casa interior si tú no le das acceso. No es el problema, no es la tentación, no es la persona, es la puerta que abrimos sin discernir. Permitimos pensamientos que no vienen de Dios, voces que nos roban la paz, recuerdos que vuelven a ensuciar lo que Él ya había limpiado. Pero hoy, a través de esta dosis, quiero decirte que hay esperanza, porque así como entregaste la llave, también puedes recuperarla. Dios no entra para destruir, no. Él entra para restaurar, para ordenar y para llenar de luz lo que estaba en ruinas. Ahora la pregunta no es quién está afuera, la pregunta es ¿a quién le has dado la llave? La Biblia dice en Proverbios 4:23 que sobre toda cosa guardada guardemos nuestro corazón, porque de él emana la vida. Cuida tu casa, cuida tu corazón. Esa es la reflexión de hoy en esta dosis. No todo el que toca merece entrar y no toda voz merece ser escuchada, porque Dios quiere ser el dueño de la llave, porque solo Él sabe cómo mantener tu casa en paz. El que lo entendió, aún en medio de las tormentas. Permíteme hacer una oración. Acompáñame y dile: Señor, hoy decido cuidar esa puerta de mi corazón. Perdóname por las veces que entregué la llave a pensamientos, a personas, a emociones que no venían de ti. Hoy cierro toda puerta que trajo caos, dolor, confusión y te entrego a ti el control. Sí, ese control total de mi casa interior. Ordena lo que se desordenó, sana eso que se rompió y llena cada espacio con tu paz. Y desde hoy, solo tú tienes la llave. En el nombre de Jesús, amén. Te mando un abrazo y le pido a Papá Dios que te bendiga grandemente.
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1: Son las 5:34.
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4: Son las 6 y 8 minutos.
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1: Son las 6:32.
2: 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Adelante para orientarte. Detrás para protegerte. Y a tu lado,

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